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Sim. 35 de las 11, rápido va pasando el horario. 35 de las 6 en Paraguay. En vivo, en directo, también la 90.5 Radio Tabaí FM 90.5, zona el 25 de diciembre. Buen día, Ramoncito. Buen día, mi amigo Dionisio. ¿Qué hace, Mayner y Roque? Bien, día, ya. ¡Hola, mate! Quiero escuchar la música de los Buki, que a tu Heriberto dice que el que dice más que tu amigo. Ya me harté, me cansé de ser tu amigo. Quiero pasar a otra etapa y que a tuyo. Quiero ser más que tu amigo. Saelo, a niña vos también.

Lucy, sí, más o menos ya. Hoy me viola alguien y han de besar. Yo quiero pasar a otra etapa. ¿Qué es tuyo? Cuñán de Monguetán de Lucy. ¿Por dónde? O sea, le está aplicando, por ejemplo, un bife a caballo de aquel jeito. O sea, bife con huevo, será. Hoy así, Lucy, Monji. 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Más que tu amigo, más que tu amigo. No es que sea así, no va de amistad, no señor. O a Samara Díaz la amistad, o a Levante. Más que tu amigo, o es eso o nada. Tranquilo, Tomás Atacho. No, mamá, el ande cangri. ¿Y dónde es humo? Ahí va de veces, me voy. Así que, fuerza que, sin miedo al éxito. Nande su humo. Ay, hola, ya declara, güey, eso se dupla.

0: mediodía clavado. Es Agua y TV, las 12. Los éxitos que estamos así de esta manera compartiendo con todos ustedes en esta jornada del día lunes, lunes, lunes, lunes, lunes, lunes, lunes. Para que pueda bailar, para que pueda disfrutar ahí en casita. Lunes, onda relax total. Vamos que. Dale que. 3 de agosto. ¿Quién está de cumple hoy?
1: Felicidades.
0: A todas las personas que están de parabienes en la fecha, felicidades.
1: Felicidades.
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0: Yo tengo edad.
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0: Eso era. Un minuto de las 12. 7 de la mañana con un minuto de la República del Paraguay.
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0: Yo
3: 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Oye, cuidado de caballo. Y libertad, o sea, Bife con huevo, mira, yo voy a ir huevo de codornio, mira. Viste, y pon, yo lucilla, Y cuidado,
0: ya no está, yo no. ¿Dónde? La maliciango es IGG colágeno, ya. Vaigo y Rigoberto, ¿cómo estamos? Vaya Rigoberto ahí por Bilbao, le mandamos un saludo a los muchachos ahí de la carnicería. Vayan de carnicería, era Che Cavalo. Ahí por Bilbao, le mandamos un saludo al amigo. Olo ahí, ya. Empanadita, bife a caballo, huevo de gallina casera. Va, euse de Lucilla, ¿dónde está?
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0: Saludos para nuestra amiga Marisa. Hola, ¿qué tal, Heriberto? Los indúginas. Y gusto la ñan de música, dice acá. Gracias. Me gustaría escuchar la música de los charros. Sí, señor, si sí se puede. Algo de los charros. Excelente y bendecido inicio de semana para ti, para la audiencia, Eri. Pásame el numerito del Bizum. Ya mañana por ahí cobro. O sea, es el 611-38-32-99. ¿Sí? Hasta el miércoles estamos. Hasta el miércoles estamos ahí realizando la colecta. A la gente que quiera así de esta manera sumarse. Gracias, Josefina Gómez. Gracias, Sara García. Ahí están, ya enviaron su comprobante también. Aportando también para poder así de esta manera realizar, hacer realidad el festejo por el Día del Niño. Ahí está el numerito, el 611-38-32-99. Ahí en este numerito pueden hacer su... pueden enviar su... su aporte. Realmente... el agradecimiento a todas las personas que están así de esta manera solicitando, ¿sí? Saludos para Mabel. Hola, ¿qué tal, Heriberto? Muy lindo está el programa. Lovendúina, qué linda iniciativa y espectacular. Felicitaciones, amigos, dice acá. Bueno, cada año estamos haciendo, cada año. Cada año estamos así de esta manera haciendo. Y cada año es éxito total realmente. Sí, se disfruta bastante con los chicos.
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0: Heriberto, más el aporte, pásame esa música que dice ando en busca de un cariño sincero que no busca el dinero y que sí me comprenda. ¿Cuál es el numerito del Visum? Dice acá, pásame por favor. Saludos, amigo Guillermo, 611-38-32-99. Numerito ahí, numerito del Visum. Ando en busca de un cariño sincero que no busca el dinero y que sí me comprenda. Hola, Estela, ¿cómo estamos? Buenos días. Genial está la iniciativa. Qué gusto, Heriberto, dice acá. Bueno, gracias.
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0: 611-38-32-99. En este numerito pueden hacer su Visum, o sea que pueden hacer su aporte, pueden enviar. Y obviamente que me envíen el comprobante así para poder así de esta manera anotar las personas que están así de esta manera haciéndose sentir también este día.

Grupo El Tiempo, Bule de Agua Fresca, el título de la canción que estamos compartiendo, por supuesto, en este día, lunes, rey. La mejor onda. 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

0: está imposible, imposible. Yo voy a estar en el trabajo, pero allá Guayucata.
1: No vaya a ser.
0: No, señor. ¿Dónde te haré mondía a la luna? Esa allí es pavilana, o sea. Sí, Ñemongu es de otro, ¿no? O sea. Sí, señor. Anila de cobra postalla, vende la necne. Ella saca auto japeo, toca este día, neco. Ese era ella guayucán de la cine a cara, sin socorro.
1: No vaya a ser, señor.
0: Gracias al amigo Víctor que está haciendo el programa también a full a esta hora. Se han detallado y sale con este Ignacio el trabajo. Y saludos al amigo Félix. Buen día, buen día, buen día. En la sintonía de la radio a esta hora. Gracias, Buenos días. Feliz inicio de semanita, amigo. Este año. A ver. Castuñando la música, una copa de vino. Gracias, Juana Medina, en la sintonía del programa.
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0: Hoy es mi cumpleaños, Eri. En serio, Dios. Saludos para nuestra amiga Lidia y Sassi, que está de parabienes hoy. Saludos a nuestra amiga que siempre también nos hace el aguante. Bueno. Ahí está para nuestra amiga que está completando un año más de vida en la fecha. Aquí, por supuesto, fiel seguidora también de nuestro programa. Sí, le mandamos un saludo ahí para nuestra amiga Lidia y Sassi, que está de parabienes hoy.

0: Felicidades a Navidad Lidia, que está de maravillas hoy. Gracias, como siempre, también por esa sintonía, que puedan disfrutar su día hoy. Sí, muchísimas felicidades para Lidia y Sassi. Heriberto Vázquez. Yo también voy a estar colaborando con el festejo por el Día del Niño. Pásame el numerito del Visum, dice acá, el 611-38-3299, el numerito del Visum. Sí, hasta el miércoles voy a estar realizando esta colecta a favor de los chicos del quinto grado acá de la escuela, ¿sí? Buen día, amigo. Ya anduve cualquier temita que sea
1: por
0: para levantar el ánimo y ni se necesita y vete ya. Dale, dale, sin problema. Algo que me pidieron. Me bebí tu recuerdo, creo que es el nombre de la música. Ahí para nuestra amiga Juana Medina que nos pidió. Bye, güey, Cristian Báez. Saludos. En la sintonía del programa también a esta hora. Gracias.

0: necesitas.
1: Heriberto Catuña, donde la música depende de mi trabajo, se puede picó y saca. Claro que sí, ya enseguida. 30 del mediodía, son las 12 más 30 en toda España. Estamos a 30 de las 7 en la República del Paraguay, lunes.
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0: 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Maigoña Aurelia Garcete, buenos días. Maicola Carrulinre, uy, Cora, saludito a la gente de Coronel Oviedo. ¿Cómo está la señora Irma Rosana por ahí también acompañándonos? Ahí a nuestra amiga Sara García y también a nuestra amiga Juana Medina. Coronel Oviedo City, sí, de los que son obetenses, ¿verdad?

0: Hey, Triumbón. La música junto a Ciani y Giovanni, lo mejor de lo mejor, por supuesto, en este día, lunes, 3 de agosto, 3 de agosto, Yubacu. Acordate que falta 4 meses para... Din, din, dom, din, din, dom. Que venga, din, din, din, dom, anda pura ahí, cuadrigo. 4 meses, ¿no? ¿Quién vino a pensar, será? ¡Ah! Hola, Rulo. ¿Por dónde estamos, Rulo, ya? Paseando por la ciudad, ya. ¡Dita, güey! ¡Oye, una payajata, Rulo! 48, casi 49 de las 12. 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
0: 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Y botella Jeromí, te dejé año enamorada. La mejor música del mundo también, ya en el último bloque, lo que va en este día, el lunes, a través de la señal digital Radio Interactivo. Mes de agosto, octavo mes en marcha.

La música que estamos compartiendo ya en la recta final del programa correspondiente al día de la fecha, agradeciendo por la preferencia a cada uno. Dios mediante, estamos de vuelta el día de mañana con más otra entrega aquí a través de la señal digital Radio Interactivo. Hasta mañana.

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Buenas tardes, Gustavito. ¿Dónde están esas señoras de 30, 40 años que duermen sin nada? Es para una tarea práctica.

0: oro.
1: Hola, hola, hola, hola. Buen lunes, buen lunes. Buen inicio de semana, chicos y chicas. Semana de Benidorm, semana de Benidorm. Así que todas las solteritas, a prepararse, a llevar el traje de baño, porque con ropa prohibido.

show de la ESPI hasta las 17 horas y no paramos. 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

0: en directo desde Madrid, España, capital para todo el mundo. Lunes 3 de agosto. Ñande, yera zapato taco. Pe upa la carrulín legal, ¿Tomaste el carrulín, sí o no,
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0: Actualmente 15 de la tarde con 38 minutitos. Para toda la colectividad paraguaya que ya está en plena sintonía, bienvenido sea. Para todos los latinos que están aquí y en cualquier parte del mundo, muy buenas tardes. Con mucho respeto, cariño y admiración, también estamos saludando a los dueños de casa. Por eso y para eso, arriba España, desde Madrid capital para todo el mundo.

0: ¡Sí, señor! Y qué buena noticia, ¿no? Si te apuntaste y no pagaste, lo siento mucho. Chau, Checo.
1: ¡Qué
0: bárbaro! ¡Ponete a cantar! ¡Ponete a bailar!
2: ¡Ponete a bailar!
0: Estamos en vivo, ¿eh?

totalmente agotado, señoras y señores. Ya estamos comenzando a cargar el siguiente autobús. Dale que dale que dale que Olguita es para la de mundo y nada. Otra para ocupar otro.

pasar una muy linda tarde con todos ustedes. Esto es la ESPI. Esto es la 87.9. 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Estamos en vivo, ¿eh?

0: Gustaviño, después la Carolina Geray, mandé a Pelelejo, cocinaje, ¿no? ¡Ay!
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0: Electric, caramba. Le damos ritmo a esta tarde. Día Internacional de la Resaca. Hoy lunes, loco, ¿eh? Oíndo Yeray Aleca, ¿eh? Hoy lunes. ¿Cómo cuesta arrancar los lunes, oh? Adilson, mi hermanito querido, buenas tardes, ¿eh?
1: Hola, hola, hola, hola. Buen lunes, buen lunes. Buen inicio de semana, chicos y chicas.
0: Sí, señor.
1: Semana de venidor. Semana de venidor. Así que todas las solteritas, a prepararse, a prepararse, a llevar el traje de baño. Porque con ropa prohibido.
0: No, no, no, no. Prohibido ropa, loco. Prohibido ropa. Ni que me dé cuñada. Pejo pellita papaya, vaina. No, verde, verde, verde, verde. 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
0: 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A ver si no le llevamos este fin de semana a Benidorm. Ya, playa, peloco, ¿eh? Directamente a la playita ya, Pipi, ¿eh? Ahí Julio Retro todavía tiene plaza disponible.

Recre Plaza de Castilla. Autobuses listos, Comienzan a arrancar los autocares, sí señor. En un ratito ya también hablamos con Julio Retro, cabecilla de todo este tour también, ¿Hay todavía plazas, Julio, sí o no, Últimas plazas, Obey, allá por mes de diciembre, enero, ya yo topa llena, La verdad que estoy muy feliz, muy contento por la gente que apostó, confió el año pasado, este año por nosotros. Dijimos que este año lo volveríamos.

hay gente que se volvió a reapuntar en este tour. Yo le cuento y le comento que Benidorm es una belleza, ¿eh? Yo le cuento y le comento que Benidorm es lo más lindo. La playa Miami, aquí en España lo llaman, ¿eh? La playa de Miami aquí en España, ¿eh? Si todavía no tenés la oportunidad de conocer, aprovechá que quedan últimas plazas, ¿eh? 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

0: pauta y donde payo guamalán es un garaina, ¿eh?
1: Sí.
0: Tengo pechante de J&D.
1: Color.
0: Es prohibido con ropa. No, prohibido con ropa.
1: Totalmente prohibido con ropa. Esta vuelta estoy llevando una zunga
2: la espalda
1: de color rojo. Rojo.

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1: ¡Listo!
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Rubén Julio, ¿qué hace el loco en la Portina? Te acordás, te pedí 10 viajes, ahora te voy a pagar. No hay más lugar, loco. Llámale a Gustavo Casco o a Maidana. Chao.

Hola, hola, Gustavito, en plena sintonía. Saludito, aquí te dejo un... un vistazo, dice, ¿eh? Ah, desde la playita, ¿eh? Señorita Martínez, buenas tardes, ¿eh? De muy lejos la foto, ¿eh? De muy lejos, acercada más.

0: tardes, buenas tardes, Gustaviño.
1: Buenas tardes.
0: Gustavito, para allá. Faja o para aquí. Además, se suba, amante, ay, no, ojo. Saludo a toda tu audiencia, Gustavo. Hoy lunes de la leche, pero la leche de verdad. Besos, chao.
1: Dulce como mucha gente. ¿Qué tal, mi amiga Lucy? ¿Cómo estamos? Buenas tardes, ¿eh? Mucha gente que ya está de vacaciones, ¿eh?
2: Señora gente, me puso caliente. 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Pregunta a la gente. 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
1: Hola, hola, buenas tardes, mi amigo. Hoy y toda la semana podré escucharte. Dice que tengas un lindo inicio de semana y que sigas disfrutando de tu termo. Muchas gracias, la amiga Eva. Me trajo un muy lindo termo de Paraguay, así que gracias por eso, ¿eh? Directo ya.

Hola, hola, Gustavito, buenas tardes, saludos desde Alicante. Ayer estuve por Benidorm, dice. Benidorm es una de las playas que más me gusta, ¿eh? Una de las playas que más me encanta, ¿eh? La gente que se apuntó para este tour lo tiene bien merecido, ¿eh? Y lo van a pasar de la mejor manera. Quedan todavía plazas, ¿eh? Quedan todavía plazas, pero ya para el siguiente autobús.

Guatecopio, excelente la programación como siempre, Carpeto. Abrazo. Un saludo a mi amigo Eri González. Un buen trabajador. Oyucata va a subir Rulex. A veces socio juega jugar ruleta y acá así todo. ¡Ja, ja, ja, ja!

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0: Papi Casco, buen día, mal aporte. De el eco pata acosado. Ya te dice Olga, el eco está acosado, y nada. Me jugué, se gustaba con una cosa, y me oye, está de acuerdo, mi cuña, cuéntame, pues, botija, mamá, y no se andaba muerte, se usó.
1: ¡Qué va!

Estamos en vivo, ¿eh? Le damos ritmo a esta tarde maravillosa el día de hoy. Oyendo Jiraiya, loco. Oyendo Joya un Vapo, ¿eh? Y ya hay mucha gente también. Se siente eso, ¿eh? Hay mucha gente también que ya está de vacación. Veo muy poca gente en línea hoy, ¿eh? ¿Será? ¿Hay gente del otro lado, sí o no, eh? Duy con la radio. Es Bella Poma, es Fabricá. Veo muy poca gente hoy conectada.

0: colocar de camarero en el autobús de camarero. A Dilson totalmente designado. A Dilson va a ser The Joker. Todo listo y todo preparado. Y la amiga Anita, gracias legalmente a Anita por siempre estar ayudándome y echándome una manito siempre, ¿eh? Ella va a ser la encargada del sorteo, sí señor, ¿eh? Todo listo y todo preparado, ¿eh? Así que mejor pegue esta página, pegue cuña, ¿eh? Remera de cerro, limpia o mía, prohibido, loco, ¿eh? No.
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2: Hola, Gustavito, ¿qué tal?
0: Tranquilo.
2: Estoy escuchándote siempre, aunque esté de vacaciones, te estamos escuchando aquí en familia, aquí desde San Martín de Valdeiglesias.
0: Ah, mira, un
2: saludos, poco. Besos.
0: De San Martín de Valdeiglesias.
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0: ¡Bebio! La peca y faiguri, ¿eh? Desde Pamo de la Auguri. Desde. Paeta blanquita, paeta blanquita.
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3: ¿De tal, papachi? Y por ande camarero, chuki, o por eso no llevo un buen mes. Tu hijo, papá, con loco.
0: Chucky va a ser camarero, ¿eh? Camarero designado, ¿eh? Le vamos a colocar corbata. De traje, otra vez, de traje, sí, señor, ¿eh?
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4: Gustavito, ¿te queda butaca contigo o no?

0: 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Rubencito, papá de N, música N, hermano, ¿eh?
1: ¡Ay, mujer!
0: ¡Claro, vamos el logo!
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0: Estamos en vivo, ¿eh? Estamos en vivo. Retransmisión en vivo vía online en Paraguay. Acordate que la EPI también suena en Paraguay, ¿eh? Desde de San Pedro, desde de zona 25 de diciembre, la 90.5 radio estaba ahí. Y desde el noveno departamento de Paraguarí, la bonita FM. ¿Qué tal, Jotita? ¿Cómo estamos? Jotita, ¿qué tal suena la ESPI por ahí, eh? Manda audio, Jotita, eh. Mándame audio, loco.
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0: Hola, hola, Gustavo, es el sábado que van a venir, dice. A ver, le vuelvo a comentar. El sábado a medianoche, para que no se confundan, por eso colocamos así en los flyers, para que no se confundan, salimos 23 horas con 50 minutos, día sábado, allá. Así la gente no se confunde, va a ICP a medianoche de ese sábado, ni es o viernes, más, no. Todo el día, ese domingo,

0: 71-58-47.
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0: Señor Moisés, buenas tardes, ¿eh?
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0: 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No, pará. Le damos ritmo, ¿eh?
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0: Hola, hola, Gustavo, me encanta la energía que tenés. Te escucho desde el día uno, dice. Energía positiva, Leca, ¿eh? Energía positiva, ¿eh? A mal tiempo, buena cara, loco, ¿eh?
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0: ¿Cuánto más iba ahí? Por nada y nada, ¿eh?
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2: Gustavo, una pregunta. ¿Por qué prohibido llevar remera de Paraguay y de Cerro Porteño? ¿Por qué será? Una pregunta mía.
0: Alguien que le quiere...

0: pasado. Tomo, hay años, pero
1: bloqueen con Mario, aunque sea con Agot.
2: Te lo dice, es playa, no es cancha, anda ahí, estadio.
3: Qué barra.
4: De castigo yo ya puedo tener colaboración con Agosto, pues ya bloquea a mi Mari, pues si no ya me he hecho todo la de vacación a nivel aguaña y la radio. Se cuera y los sí, ya no. Ah, cuyo ya no en huevo.

0: cuenta ajeno, le loco, Vengo imponado, mi ahí. Ya no es lo de ver a todo de ver. No te preocupes, mi amiga, por la cuenta de otra de otro. Anina, te lunes cuando te día. Anina, pues, de coche de ver, no. Entonces, mi amiga. Paz y amor. Vamos a intentar hablar un poco con Julio. Hola, hola, Gustavo. No hay pio. Zona VIP para el autobús. Dice para zona VIP y cojita, socio.
1: Qué bárbaro.
0: Para chaval, zona VIP, o le callaba. Y con las hispanas. Ah. Va a vender loco, paigo, loco, este día, lunes. A ver si podemos hablar con Julio.
2: De esta avioneta. Imagínate, vas a coger que gastar la cuenta.
0: Sí, no es. Oye, preocupado.
2: La que gastado una señora te fue pagando. Y pagando, la que gastado.
0: Eres bello, loco.
1: Qué bárbaro.
0: Y ven a pelle, pues, a pues, la cuenta génore. Otro pego, oye, de verde, verde.
3: Este no lleva un pavo, Pacho. Y ese que Carolina y Neurona, cuera un chipe al vete. Son las minas de autobús. A la otra, espera. Cure, María.
0: No. Y loco, Pau no me está, loco. Va, este año por una mola mes. O cobra para mola mitad. Va, este lo escoa, loco.
2: Gustavito.
0: ¿Eh?
2: Zona oscura, ahorita, pero tu grupo es fondo, bella.
0: Avión y botada y loco pao
4: avión bocina y te María Lucinda y de provecho
0: no verde otro rayo bebé ope hemos requerir no acá no
5: toda la mitad
0: nervio bebé
5: no puede ser
0: nervio
5: un problema genio dejado todo. Zona, yo llevo a andar a hacer esa pistola, se nos iba a pedir. Antes que me viaja.
0: Zona VIP, vaya, voy a zona VIP, loco. Todo por igual. Hagamos el amor, no la guerra. Vamos a intentar poder hablar con Julio Retro. Julio, ¿y qué tú digo, ñañé? ¿Y qué tú digo, Julio, ñañé? Vamos a intentar hablar con Julio ya.
2: Y Catuce, socio, y Catu.
0: ¿Qué tal, mi hermanito querido? ¿Cómo estamos?
2: Encantado, un gustazo, Gustavo, de hablar contigo con el permiso de la ESPI Radio y tu prestigioso espacio.
0: Ahí está, muchas gracias, che, papá. ¿Qué tal? Te pillo bien, te pillo ocupado. Quiero hablar un poquito ya para lo que va a ser este último tour de este año, le calla. Después nos volvemos a ver en la nieve, ¿eh?
2: La verdad que me voy a esforzar, Gustavo, para hablar, porque está diciendo el último viaje, el último chapuzón, y hace meses atrás nosotros estábamos preparando los primeros 4, 5, 6 buses.
0: Así mismo.
2: Y ahora estamos cargando el tercer bus y ya vamos al 50%. Me acaba de entrar 6 personas más y digo, ¿qué pasó? ¿Qué querés? Le digo, ya te he hecho visum. Entonces, imagínate cómo está la gente. Por favor, no hagan visum antes que nosotros le tomemos la decisión que si hay plaza o no, por favor.
0: Esto es muy importante. Hay gente, oye, ponte mala visum. No, primero hay que consultar con los encargados. Ahí está José, ahí está Julio, estoy yo. Si hay todavía plaza, alguno, ya ponte mala visum. No, no es así. Hay que consultar, gente. ¿Cuántas plazas más o menos, últimas plazas tenemos, Julio?
2: Mira, haciendo el reconteo, entre 10 a 12 personas más a reventar, porque había personas que han dicho, reservame que me voy con toda la seguridad. Al final nosotros reservamos un tiempo, pero como ya se nos queda una semana, ya no podemos hacer reservas sin haber hecho un anticipado del 50% o en su totalidad el pago.
0: Así mismo es, Julio. Quería comentarte... yo ya no tengo sitio, Julio. Está totalmente agotado, ¿eh? Ahora ya estamos cargando, como ya bien lo dijiste vos, el siguiente autobús. Ese que dijo a tiempo, Gustavo.

0: estado contigo, pero si no pagaste, mi amiga, si no pagaste, mi amigo, Julio no va a poder hacer nada, yo tampoco, José mucho menos, y es lo que hay. Nosotros no podemos depender de más personas, ¿y eso por qué? Porque la organización, hay que organizarse con tiempo, y hay un equipo de trabajo en donde todos los días estamos sumando, restando, dividiendo, ver si todavía quedan plazas, si todavía quedan huecos, porque imaginarte equivocarte en un asiento o con una familia, qué triste se va a quedar esa familia, ¿verdad? Tiempo que gastó, dinero no te digo, pero te digo tiempo, el esfuerzo que hizo para irse, para llegar a esta Plaza Castilla. Hubo casos ya de esto, lastimosamente con nosotros nunca pasó esto, nunca ha pasado esto, pero ya hubo casos que con otro grupo de trabajo sí ha pasado. Y siento mucho, porque a eso no queremos llegar. Entonces es por eso que todos los días estamos haciendo reconteo. Y como ya lo dijo Julio, 12 últimas plazas, Julio, ¿no? 12 últimas plazas.
1: 12 última plaza, porque tenía 15, acaba de entrar tres compañeras, porque no tenían permiso y le acaban de dar el permiso, porque gente, más bien sabemos, no tiene que sacrificar su familia, no tiene que sacrificar su trabajo. Si usted van a pasarla bien, tiene que salir feliz de Plaza de Castilla y volver feliz de allá al Benidorm, que es la playa Beach de Miami Beach, Gustavo, ¿verdad?
0: Así se dice, una de las mejores playas de España, de toda, prácticamente de toda España, le llaman la Miami de España,
1: Excelente autobús, bus 1 lleno, bus 2 lleno, estamos cargando el tercer bus, ya estamos también al máximo. Esta noche hacemos un reconteo, como dice Gustavo. Gente, no se crean porque nosotros solamente llevamos billetes y recibimos dinero. En billete hablamos de pasaje, ¿verdad? Del papel. No es así. Todos los días reconteo, suma, resta, multiplicación, reuniones, a veces hasta la 1, la 2 de la mañana. Gente, nosotros lo estamos haciendo esto con mucho sacrificio. Le agradecemos a todos, muchísimas gracias a esa gente que viaja con Gustavo, con José Maidana, que trabaja conmigo. Yo le agradezco muchísimo a todos por aguantarme, a veces tengo broma pesada.

0: mañana. Gente, nosotros lo estamos haciendo esto con mucho sacrificio. Le agradecemos a todos. Muchísimas gracias a esa gente que viaja con Gustavo, con José Maidana, que trabaja conmigo. Yo le agradezco muchísimo a todos por aguantarme. A veces tengo broma pesada. Hoy tengo comida, así que por lo menos vamos a llevar algo para vender, Gustavo, por el camino y todo eso. Mira, nosotros nos juntamos en Plaza de Castilla a las 23:55 horas del día sábado 8. Este sábado nos juntamos. Mientras que nosotros hacemos conteo, control y la gente va subiendo, guardando su maleta, estaremos saliendo más o menos entre las 0:30, las 0:35 y más tardar y 40. Esos son los horarios de tope de salida. Desde Madrid, Plaza de Castilla, al lado de la churrería. Cuando volvemos de Benidorm, gente, por favor, nos preparamos desde las 17:40 horas para estar 18 horas en el lugar de encuentro, y mientras va subiendo la gente, va preparando su maleta para salir a las 18:30. ¿Por qué y para qué? Para que la gente también pueda agarrar su metro y llegar a su casa.
1: Así mismo, bueno, yo creo que está todo dicho, todo hecho, ya cargando y ultimando últimos autobuses, Julio, últimos autobuses, adquieran sus plazas. Si todavía no conoces Benidorm, esta es tu oportunidad, por lo menos darte de un chapuzón de un solo día, y no solo eso, sino que de interactuar con amigos nuevos. En esta vida siempre es bueno hacer amistades, y eso es lo que hacemos. Yo, en ejemplo, hice en el último tour una muy buena amistad con varios amigos, y eso lo llevo ya y seguro que lo llevaré por mucho tiempo. Entonces, hagan lo mismo, por favor. Aprovechen para conocer Benidorm. Últimas palabras, Julio.
0: Nada, que somos el grupo de amigos, somos un club social, nos divertimos, vamos a conocernos, podemos hacer un círculo de preguntas, un taller, lo que la gente quiera tocar de tema, ahí lo tenemos en las arenas. Gustavo, tengo unas 10, 12 personas que van a ir por primera vez y me dice: Julio, explícame por favor cómo es la playa. Y yo le digo: mira, esto es como hacer el amor, no te puedo explicar, quiero que vaya a vivir tu experiencia.
1: Julio, muchas gracias, papá.
0: Saludos, aguante. Radio, gracias.
1: Estamos hablando, ahí está Julio Retro, uno de los cabecillas también para lo que va a ser este último chapuzón. El último chapuzón del verano, ¿eh? Agradecido con cada uno de ustedes, amigas, amigos que han adquirido su ticket. Y no se van a arrepentir, ¿eh? Van a pasar súper bien y de la mejor manera. Hola, hola, se puede llevar perro, dice. A su entrega, verde, verde, verde. Anda, ya guape, buena, se loco, Envíos a su entrega. ¿Por dónde está Moisés? ¿Por dónde estás? ¿Por qué zona? 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

0: oyente. Chucky la camarero, Shela DJ, Anita sorteo. Oh, falta oyente de bailarina. Bate, copia, Esmeralda de bailarina.
1: Esmeralda, oye, oye.

Gustavo, te estoy escuchando desde Benidorm, dice. Hoy está Vicente ya, ¿eh? Vicente Valenzuela ya está por la playita, loco, ¿eh? 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

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Atención Ibiza, Atención Ibiza. 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Va a estar recogiendo caja mañana por esa zona.

0: pero con ustedes no, yo me voy con mi hija.
1: Ya.
0: 15 días en la playa.
1: Ah, ya.
0: Claro que me voy. Siempre me voy. Desde que vine acá.
1: No, pues tengo grupo, mejor, a apoyar a los amigos, a los muchachos. Hey, ¿de qué nos sirve que te va con tu tía, tu tío? No.
2: Qué bárbaro.
1: Te voy a apoyar. Hoy, Tiani, a ella. Hola, hola, Gustavo, te estamos escuchando desde Alemania, Berlín, el equipo Atolón. Uy, está los muchachos, a la colectividad paraguaya que se encuentra laburando por Alemania, Berlín. Muchas gracias, desde Alemania, Berlín. No, así no, no.
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1: Era nervioso, pano, mi técnico, es un loco.

0: ¿por qué no te puedes llevar la remera de Paraguay de Cerro?
1: Se alquilaron, cosa. De ahí de proveso y cosa. Pa Evena, oye, ¿ha vendido euros y gente?
0: Yo me voy siempre con mi hija, nomás 15 días a la playa.
1: Más pico por Andún, ¿de por Andún se gusta ahora? Es bloqueado y se va.
2: ¡Qué bárbaro! No, así no. Paz y amor, loco, Paz y amor. Hagamos el amor y no la guerra. 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

0: micro shading, micro lips y también delineado de ojos definitivo. Llámale ya, ¿eh? Beauty B. A ver cuándo me vuelve a visitar de nuevo, ¿eh?
1: Con Mario,
2: yo me voy con mi hija Kiche y él me la pide.
1: Que puta con Mario, yo voy a mi toro. Oye, puta toro, ya lo ve. Nervio me mete esa de esta.
0: No, no, no.
1: Que puta con un man y yo zapato.
0: No, no, no, no. Qué bárbaro. Paz y amor, gente, paz y amor.
3: La hiela, yo llevo a mami toya que con clembe ahí, de Yurushala y papá.
0: Estamos en vivo, señoras y señores. Esto es el show de la ESPI. Un programa que no es serio y totalmente anti Venduguena, anti Pireyuy, ¿eh? 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

0: Bueno, nos estamos yendo, ¿eh? Nos despedimos lentamente de cada uno de ustedes. Agradeciendo siempre a las firmas comerciales que hacen posible esta programación. Y desde ya, muchas gracias, ¿eh? 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
1: Audiencia de la 90.5 Tabaí FM, muy pero muy buenas tardes. Hoy lunes 3 de agosto del año 2026, aquí por la 90.5, nuevamente Banda Pupe para ponerle música, alegría en esta siesta de este 25 de diciembre, departamento de San Pedro, República del Paraguay para el mundo, junto a Nelly Roque, que está en la sala de sonido, quien les habla, Mario Antonio, presentándote.

Los mejores impactos, sonido, banda pube, aguardando sus mensajes al 0982-987603, 0975-940191 y el 0993-457779, guardando sus mensajes. No pudo ser la fiesta del el sábado, ya que primeramente vino una desgracia y... estamos, a lo mejor vamos a decidir entre esta noche si hacemos este fin de semana con los muchachos del Portal del Norte. Pero preparadísimo, todos estábamos preparados, pero son cosas de la vida. El hombre propone y Dios dispone. Después de la tardecita también vino una lluvia. Pero gracias que nos estuvimos preparando, ya que en la mañana ya estuvimos suspendiendo por las desgracias que ocurrió en nuestra comunidad. Bueno. Vamos a seguir escuchando buena música, acompañándote aquí en la sala de sonido Neri, y les habla Mario, y esto es Banda Pube. Suena música aquí en la radio.

Sonido Banda Pupe, bandita rey, y en el está Paraguay, vieron Mongo GPM, otro tetare, música paraguaya al más puro estilo de la radio Tabaí, desde 25 de diciembre, departamento de San Pedro, República del Paraguay. 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
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Vamos a seguir escuchando buena música, acompañándote con Banda Pupe, música paraguaya en estos primeros instantes de Banda Pupe. Seguimos junto a la 90.5. ¡Vamos!

Empezamos a bailar en casa con música tropical aquí por la 90.5 Tabaí FM, Banda Pupe. Nos levantamos de la mesa y empezamos a bailar música tropical. Banda Pupe por la 90.5.

Bailando en casa con Banda Pupe por la 90.5 estaba IFM aquí desde 25 de diciembre, Departamento de San Pedro, República del Paraguay para el mundo. 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
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Y vamos a seguir bailando en casa, porque esto es Banda Pupe y seguimos hasta las 13 con el sonido música tropical aquí en Banda Pupe 90.5 Octava IFM.

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2: ¡Lunes! ¡Lunes!
1: Decirte buenos días.
2: 3 de agosto 2026. ¡Baey, chapa!
1: Debe estar linda arreglada.
2: Ya estamos tomando el control junto a la gente de la Pupu Radio Madrid.
1: Domingo a la mañana.
2: En esta nueva entrega correspondiente al día de hoy, lunes 3 de agosto, año 2026, ¿cómo estamos? Saludos cordiales a toda nuestra selecta audiencia. Para cada uno de los que ya nos hace el aguante en cualquier punto, tanto aquí en la República del Paraguay como así también en Europa. Saludos. ¡Ay, zapá! Lunes. ¿Algún ando Geray?
3: ¿Qué Geray, mamá?
2: Abuela ando Geray, güey, abuela, no, señor.
4: Mamá, es la luna, la única tu hija ya.
2: Ah, pues así, a ver, señora. Panda y porín de yocolare. Coma el are, guanguanda y porín sataná de yocolare, señora. Vea, se optamos, vecina. Vea.
1: Darte alta noche y decirte buenos días. ¿Cómo hago para que entiendas?
2: En todos los rincones nos estamos cediendo. Esto es la Popu Radio. Buenas tardes. 18:13 en España. 13 minutitos en la República del Paraguay.
1: Mañana, un sábado por la noche.
2: Jornada gris, jornada con lluvia. O cante hoy Paraguay, vecina. Vete, coina, va a ver fábrica. ¿Cómo está, bienvenido Alexis Salina Malare? ¿Qué tal, Gina? Saludos. Ya estamos arrancando la jornada de hoy. Señoras y señores, bienvenido, bendecido día lunes.

escúchame, loca. Vas a ser mi esposa. Quitarme la ropa y compañía, ella dice allá, Saludos, buenas tardes. 18:16. Bájate, coño. Alex Salinas está trabajando. Purete las lunes. Sí, señor. A full, amigazo. Metiéndole a full, digo, a ese papá, Vaina. Mi gran amigo Alexis Salinas.

0: Hoy 3 de agosto, bueno, víspera de la triste pérdida del señor Odilio Román. Hoy 3 de agosto, el 4 falleció del 2021, creo que fue el fallecimiento de quien en vida fuera la voz de oro del Paraguay. Sí, le recordamos siempre también a don Odilio Román. Mañana va a ser 6 años, ¿verdad? 6 años. 2021, 2026, 5 años por ahí ya. Ya anduve la cara de serpiente. Está ahí con ahí, Nico, purajea la penduce ahí, nada. Cara de serpiente. Hola, Miguelito, ¿cómo está, Miguelito? O sea, más de coina. A tope, llegamos, papá. ¡Hasta
1: allá la mocota! ¡Está imposible, imposible!
0: Bueno, hoy estamos así, de esta manera, iniciando también la colecta para el festejo por el Día del Niño. A los que quieran así, de esta manera, sumarse con nosotros, como es habitual, como cada año. Esa petición para poder así, de esta manera, hacerle realidad y obviamente robarle esa sonrisa también a los chicos. Los que quieran sumarse, ya tenemos el Bizum habilitado, el 611-38-3299. Gracias ya a nuestra amiga Josefina Gómez, ahí a nuestra amiga Sara García. Gracias también ya por colaborar, por apoyar esta iniciativa para los chicos del quinto grado acá de la escuela. Vamos a estar haciendo el 16 de agosto. La idea es de poder nuevamente, como el año pasado, de poder contar con Globo Loco, de poder preparar la torta, de poder así de esta manera tener también las camisetas para su Olimpiada, de poder así de esta manera brindar el 16 de agosto, que va a ser el Día del Niño, aquí con los chicos de la escuela, aquí del barrio, y por supuesto también los chicos del quinto grado. Así que a los que quieran sumarse, este es el numerito del Bizum para el gran festejo por el Día del Niño, el 16, el 611-38-3299. Para los que quieran así de esta manera sumarse, bienvenido sea. Gracias, Josefina Gómez, gracias, Sara García. Ya enviaron su aporte también, gracias, realmente de corazón.

0: amigo Mayer y al amigo Antoñito Oenduina. ¿Qué hace mi amigo Blas? Saludos. Los Oenduina, amigo Oenduina, muchísimas gracias para el amigo que nos hace el aguante. Sí. Nelly Roque Chamorro, estamos en vivo también a través de la 90.5 Radio Tabaín. Vale, la ven el lunes y nada. Lunes, purete. Gracias, Graciela Ramírez. 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
0: Son las que me atormentan, las que lastiman mi corazón. ¿Cómo estamos la gente de la 87.5 en la ciudad de Belén? Baeizapa, buena. Saludito a la gente de Belén City.
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0: 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Sí, señor, ahí está. 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

0: Bueno, ahí está Graciela, señora Nelly Florentín. Gracias por su numerito del Visum, que es el 611-38-3299. A los que quieran así de esta manera sumarse con nosotros para poder, obviamente, aportar para el gran festejo por el Día del Niño, el 16 de agosto. Bienvenido sea. Este es el numerito del Visum, 611-38-3299. Me pueden escribir que con mi gusto le paso, le facilito el numerito del Visum para poder así de esta manera recibir los aportes, ya sea 5 euros, 10 eurillos, 20. Bueno, lo que ustedes puedan. Así que bienvenidos sean ahí para poder así de esta manera hacer realidad esta iniciativa que tenemos como cada año. Lo que estamos festejando con los chicos acá del quinto grado esta vez. Ahí en el liceo, y en esa más, en la de que está alguien.
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Eliminó Cerro Porteño 3-0. Ña Domino, la música de Cerro Porteño, amigo. Yaro Gendú, imagina. Ganó 3-0 y al Deportivo Luqueño. Ayer probamos un lechoncito a la parrilla. ¡Oh, bebé! Ya. Los goles. ¿Quién gobernó? Morel, ¿verdad? Morel y el Golden Begueti. Ah, viva esa.

0: ¡Gole! ¿Quién más? A ver, del más. Romeo Benítez. El gol de...
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0: A ver, el cuarto gol, ¿quién era?
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0: El primero fue Romero. El segundo creo que fue de... A ver, del más creo que era, ¿verdad?
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0: Bueno, y el último gol fue de Tim Payne, se papá. Tim Payne me mete ya la tema, mira. Sí, viste el gol. Yo creo que fue el mejor gol, Mariano Boadilla. Yo creo que fue el mejor gol el que convirtió Tim Payne. Yo creo y no dudo de eso, de que fue el mejor gol. ¿Vos crees también en eso, mi amigo Mariano Boadilla?
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0: Buena música. Estamos compartiendo, por supuesto, en esta entrega versión día lunes. Caigüelo, mi taina. Caigüelo, mi taina. Saludos a la gente de Málaga que están escuchando el programa full a esta hora. Muchísimas gracias. Ahí para Liz, que está ahí por Málaga, directamente desde Madrid hasta...

Así es para nuestra amiga Liz, que está por Málaga también disfrutando de del sol, playa y arena. Ahí por Málaga. Sí, la Costa del Sol. ¿Qué dice mi amigo Ever? Y por Astorga, Gina. Saludita, Ever, amigo Ever. Al amigo Sergio. Saluditos. ¿Qué dice mi amigo Rudy? Que pidió la música de Tito y la Liga tanto para sufrir. El tema de un pacto para sufrir, algo así era el título de la canción, para poder complacer también al amigo Rudy, que está en la sintonía del programa también a esta hora. Un pacto para sufrir, creo que se llama, ¿verdad? Este es...

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2: Buenas noches, señoritas.
1: Ganó Olimpia, ganó Cerro Porteño por la tercera fecha. Sí, señor. Cerro Porteño goleó 3-0 al Luqueño. Olimpia goleó 5-0 a Rubio Ñu. Claro, así estamos con el torneo Clausura 2026.

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Bueno, la música Tordillo Negro, 53, casi 54 en la hora 14 en la República del Paraguay. Ya estamos prácticamente llegando a la recta final del programa correspondiente al día de la fecha. Dios mediante, volvemos el día de mañana aquí con el show interactivo. 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Dios mediante, volvemos el día de mañana con más otra entrega. Gracias, bendiciones.

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1: Ya estamos en el aire de vuelta. Sí, señor, la cobertura total de la geografía patria, señores. Y los paraguayos en el exterior a full. Nuestro número que estamos habilitando a tu tiple a toda hora. El 0985-970-636. Claro que sí, como que no. Vamos hasta Ciudad del Este con Neri, Nene Fariña Cover, con su grupo de WhatsApp. Sí, señor, reparte será a la aplicación de Pancho Mesa Online ahí en Ciudad del Este. Ah, no se puede cruzar ni el puente porque están escuchando Super Hits, el programa número uno en música tropical. En San Pablo, Brasil, representante de la mega cadena tropical, Gerald Romero, Geraldinho. Ahí está también retransmitiendo a través de su radio. En Filadelfia, ahí estamos con nuestro amigo Juan Fernández. Sí, señor, 106.7 Radio Sin Frontera en Filadelfia. Saludito ahí a la gente de Filadelfia, seguidores de nuestro programa en Filadelfia. Grande Filadelfia, pero por favor. Y hay más gente que está saludando también, ya lo vamos a hacer enseguidita. Vamos a ir pasando más saludos que tenemos aquí en el programa. Señoras, señores, reiteramos nuestro número de WhatsApp, por favor, 0985-970-636. Aquí está contigo el programa tropical número uno del planeta, Super Hits, el favorito de la tarde, Homo Pez, socio.

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Ñambo Adioma el mes de julio, así que imagina que tení mes pajuete, mes de agosto, ya. Pues es sala tiempo, ya aprovecha que no viene el tiempo para hacer el bien. 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Tenemos una imagina Juan León López con Carupe a Nery Roque siempre en los controles a través de la 90.5 estaba IFM, remitimos en espacio de un camino a la salvación. Mamones en Dujapejina, Coaco, programación, Jerajina, un camino a la salvación del norte, del sur, del este y del oeste. Oñez en Dujina, la programación. Ojuejamo y Tevilla, Lisa, Asunción, pe, allá pues acá, Jina Curí, de la música, pedía viernes. Ciertamente senda yo porque había acá, entonces ya eso veo oñigo vuelta y peitea ahí lo otro allí ese teo y nada, entonces mono de niño ya jata onda jaima avisada y entonces a lo mejor ya puedo, entonces doy la radio de igual manera, pero siempre ya en una música cristiana dentro del espacio PA infaltable de lunes a viernes a este día que tú me imagina en vivo y en directo. Hey, vengo alguno a llevar a ver si reina. Entonces saludo a todos los oyentes a mi zona de San Blas, calle 5. Oina el hermano Clemente Galloso, se saluda donde hay una esposa, la familia. Ahí Nelson González y esposa, la familia. Bendiciones, entero Betea, PMP, imagina zona de San Blas, calle 5. Ahí Jerónimo Cantero y esposa, la familia, Antonio y Ramona Carolina. Ahí saludos, Ina, a Edelmira López Cubilla, Oina en San Miguel. Y alrededores, los oyentes de San Miguel, pues ya veis una zona de Santa Catalina, ahí zona de Unión, zona de Huaycá, Santaní, ahí zona de Potrero, Boyú, pues ya de Beijina se saluda a la gente de Celador. Va a Tecoba, Gina Adrián Osuna y esposa, la familia, se saludo, PM Guaná, ahí la hermana Enriqueta Garcete. Y toda la familia oyente de ese lugar, de Celador, el hermano Juan Ramón, muchas fuerzas de Monave ahí, hermano querido, y muchas fuerzas en la hora del Señor. Y todas las familias, casa de calle 14, alrededores, ahí la gente de Virgen del Carmen, bendiciones para todos los oyentes. Upesan de Aveína, Ave zona de 25 de diciembre, barrio San Francisco, Carolina. Ahí Carlos López y la familia González. Upesan de Aveína, la familia Coronel, Batecuba, Gina Francisco Coronel y la hermana Patrocinia. Y la familia Amarilla, cerca de la iglesia Filadelfia. Ahí siempre os endúa, Gina, la programación. Se saludo, PM, bueno, entero Betea. Barrio San Pablo, saludo especialmente a su esposa Remigia Mesa. Ahí el hermano Enrique Vera. Bendiciones de una. Muchas fuerzas y todos los oyentes de ese lugar, familia Maidana, familia Zárate, Upesan de Avejina, Barrio Tanque, Vallarreco, el hermano Dionisio Zamudio y esposa, la familia Upesan de Avejina, Aldo Amarilla, Avejí, familia Chaparro, familia Gamarra, bendiciones, familia Álvarez, Francisco Álvarez y esposa, la familia
y los oyentes, el hermano Virgilio Álvarez, Luisa Álvarez, pues Santiago Vigina, ese saludo a la gente hoy en Santa Rosa, primera línea, entero Betea, ese saludo, PM, bueno, mucha fuerza y muchas bendiciones. ABI, se saluda Gina, a la familia Osuna de segunda línea, la hermana Teófila, hermana Isidora. ABI, saludos Gina, a la familia Mareco, Dionisio Mareco, Taito Mareco. ABI, ña Marina y don Cirilo y todos los oyentes de segunda línea. ABI, zona de San Juan Bosco, saludo a José Gavilán, Pablito Gavilán y esposa, la familia. O pues Santa Gina, el hermano Emidio Gamarra. ABI, su madre y la familia Gamarra de ese lugar, bendiciones. Familia Salina, Alcide Salina, Upresante Avejina, Armando Riquelme, Vera y Elizabeth Duarte, y toda la familia, los oyentes de Juan de Mena, Herme Barreto y Herme Gómez, y todos los oyentes de ese lugar, alrededores, lleva mi imagen en Juan de Mena, se saludo PM Mona. Saludo a el pastor Nelson Chamorro, zona de Alto, es siempre Avejo, ya pues acá de nuestra programación. El hermano Miguel Torres, seguramente hoy me ojina de su trabajo, ya pues acá veí de la programación. Mucha fuerza de Moná, y todos los oyentes de zona de Limpio, la hermana Alicia Escobar, había Arnaldo Cañete, ABI, Oñejina, zona de Limpio, Salado. Y todos los oyentes, a repetir en el número de teléfono al 0981-776-561, 0981-776-561. Saludos a Beijina, la hermana Leusteria Samaniego, ABI, la familia Barrio de Celador. Muy bien, ya se viene añadiendo más temas cristianos de la tarde.

Muy bien, Pesha Yaseguillas Anduina, tema cristiana de la tarde. 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Seguimos escuchando más temas cristianos de la

Muy bien, es el momento, ya has compartido la palabra de Dios, querido oyente. Ya tu página en el libro de San Juan, el capítulo 10, el verso 7. La y título de Jesús, el buen pastor. Va a papear la geisea, jina, lleva el pastor. Ja, ebeti, persona. Ya es boña tendea o echare. Jabe Jesús e hija es el buen pastor. Ya lecturada en el nombre del Padre, del Hijo, del Espíritu Santo, el verso 7, y pecha volvió pues Jesús a decirle: de cierto os digo, yo soy la puerta de las ovejas. Todo lo que antes de mí vinieron, ladrones son y salteadores, porque no lo oyeron las ovejas. Yo soy la puerta, el que por mí entrare será salvo, y entrará y saldrá y hallará pasto. El ladrón no viene sino para hurtar y matar y destruir. Yo he venido para que tenga vida y para que la tenga en abundancia. Yo soy el buen pastor. El buen pastor su vida das por las ovejas. 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Humía el ladrón, asalteadores. Pero nos enduyupe humío esaje. Seja e abeí la puerta. Jala hoy que hacer upi upea oye salvata. 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Pasto. Otopata. Provisiones, alegría, paz. Pero pemondaja y Jesús doy sino jae o u o poro mondao o poro yucabo o poro destruido. Pero llega tu ayuda, pere cojanua. Vida. Japere cojanguaje y en abundancia. Vida eterna. 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La oveja. La oveja y gatuí. 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Oico. Jaena y gatuí ya eso en otra palabra. 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O cuidaba ese. O permaneceo. O ñejundí mandeona. Primero. O a peligroso de los perros, abeí, lobo, león o el tigre. Aún los animales ya esos depredadores más pequeños
o a peligrar a la oveja. A padre, es muy importante y el verdadero pastor o me dé su vida por sus ovejas. La pastora ñangare coanale y yo echarje en Israel en aquellos días, doquei o defenderse de los lobos, sea el león, sea lo que sea, lleva del perro salvaje. Peareña de Yara o compara la humanidad. La oicoa sin el buen pastor, oye hundita, oye perdeta. 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Tal vez estamos a sufrir por el desierto como una oveja descarraigada y zarambía. 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Señor Jesús, en este momento me reconozco delante de ti que te he fallado, que no he entrado por la puerta. Te pido perdón, confío en ti que tú eres el buen pastor. Guía mi vida
a la fuente de la vida. Perdona todo mi pecado y anota mi nombre en tu libro de la vida. Jesús, sé tú mi pastor, guía mi alma, guía mi vida. Amén. 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Jamón veo andejina su necesidad, Señor. Cualquiera sea la enfermedad o la situación, o asabajina, Señor. Dereicoajina. Andere meta su ser amado respuesta a sus oraciones. Reprovecha, Señor, las cosas que faltaba a la vida de aquella persona. Tal vez en su cuerpo, tal vez, Señor, su situación económica. Sea lo que sea, Señor, tú tienes todo, Señor. Padre amado, tú eres el buen pastor. En el nombre de Jesús te pido, Señor. Bendice también la radio, la 90.5, y la ciudad de 25 de diciembre y su distrito. Y cada oyente de esta programación sean bendecidos en el nombre del Padre, del Hijo y del Espíritu Santo. Amén. Muy bien, gracias por la sintonía. Dios mediante, hasta mañana.

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